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Voy por rumbo al 2 al 1. Nothing coming in the immediate, yeah,